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1: Ay, es que no. 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
1: Hola, mi amor, ¿cómo estás? Oye, en la noche voy a hacer una reunión para que nos veamos.
2: En un rato te llamo, ¿sí?
1: Tengo mucha ganas de verte ya.
2: Te veo en la noche, entonces.
1: Aquí nos vemos, pues. Te amo.
2: Yo también te amo. ¿Qué le pasa?
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1: ¿Cómo vamos? 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
1: Señores,
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1: Señores,
2: compa, tome una herrita, compadre.
1: Compa, está como muy temprano.
2: No nomás, compadre.
3: Hágale, compadre, no se demora nada.
1: Apérame, compadre.
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0: Muchísimas gracias.
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0: ¿Qué dice?
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1: De repente, Films.
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